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1: Ginza,
2: toma.

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6: Buenos días.

0: Buen día, una vez más en la vida, un día más, le digo buen día, un día más, bienvenidos al programa de la mañana, el show de LPD, un placer saludarlos. ¿Qué tal amanecimos? Nosotros tuvimos un corte de energía en la zona de la radio, gracias por la paciencia del compañero Henry, que se quedó a reiniciar los equipos porque cerca de las 9 ya hemos recuperado la energía eléctrica, el suministro energético. Y nosotros ahora ya estamos para laburar, presto y listos para decirles buen día, buen día, buen día, buen día, buen día. Alegrarles su mañana, informarles, entretenerles, compartir las informaciones precisas, eficaces, con equilibrio informativo y más entretenimiento. Tenemos mucha guía. Vamos a comentar el cumpleaños del patrón Delio. Está hermosa la nueva Belén. Ayer visité también la oficina. Gracias a los muchachos, las chicas que me han recibido muy bien.
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0: 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Y llegó la nueva Belén a precio de alquiler, 1.300.000 LPB. Está queriendo ya dos casitas aquí. Sí, pero crece la familia. Ya tenemos que estar listos, prestos. Para también seguir extendiéndonos. Buen día, Marcia. Buen día, Pitín. Buen día a la gente de la Red del Sol.

Bueno, veo que están habiendo las primeras escaramuzas entre los liberales que han sido cesados de su trabajo, despedido de la municipalidad de Horqueta. Le he visto hablar al candidato a la concejalía, al señor Fernando Escribano, reclamando a la jefe comunal, a la nueva jefa comunal, el despido así injustificado, el despido medio que no en las condiciones que esperaban de un de una correlía. Pero hay una guerra entre liberales allí. ¿Cómo queda Centurión? ¿Cómo va Normi? ¿De qué sector es impulsada las cosas? ¿Quiénes están financiando algo? Algo imperio. Algo imperio. Eso le pone a los liberales. Aparentemente que en el gallinero apareció un aguaraguazú. Que no precisamente es un liberal. Ni una liberal. Pero es un aguaraguazú que le está alborotando a la galiñada en Horqueta en el liberalismo. El resto especulen ustedes y saquen sus conclusiones, ¿no? Pero esto no le conviene al partido liberal. Esto le puede perjudicar mucho a Jaicatula Mayor Verano Sapucaibe, imagina la Horqueta. Catú, o Sapucaí, el centauro del Ibicuí. La pesan de bello y pa' ojalá otra gente hoy la vende y pa'. La perecona, las rencillas caseras, pende pues, ah, no, apenas la pa' trapo que, ah. Pende, pende, pende, pende, entero vete. En Belén, Peralta entregado, superado en todo sentido por el alguna vez cuñado, el señor Cubilla. Sí, él termina su intendencia y seguramente que se muda ya de acá el famoso exintendente de Belén. ¿Qué más se le veía luego por Asunción, verdad? A Peralta. Vidal en Villaú, tranquilo, termina su periodo, se va. Muchos cambios apareció también en la administración del señor Bernardo Berni Villalba con el ex arquero del Adolfo Riquelme, el señor Celso Cañete. Y bueno, esto normal ya a partir de ahí. Pero vamos a ver el escarnio público, ya que cuando uno está en un lugar público está sometido al escarnio público, a la crítica pública, al comentario público, ande pire llegan, de pire llegan. Bueno, pues amigos, van a la vende política de Ñamajembela el 4 de octubre. Pembo juguetere y la herida ajeno. Tranquilo, pa. Todo se paga en esta vida. A qué día de la amistad, una jeta.

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San Juan Pijaré, la mitad, este día ya yo topada en la Escuela Presidente Franco. Saluda a los chicos ahí, a Fernandito, a Anto y al Víctor Junior, será el famoso y picholo Seba. Salió por su papá, dos será.

0: Falleció el... qué lástima, che, ¿no? Falleció el hermano del pelado Recalde, ¿no? Y anoche justamente estuvimos en lo de Delio y él llegó tarde, lo y decía que no estaba tan bien su hermano. Y tan rápida fue la pérdida que acá Ismael ya publica en el grupo de festejo, que esta vez es un grupo de mucha tristeza por esta información que estamos recibiendo. Y pasó a descanso el hermano del querido pelado Recalde, integrante del grupo y también integrante de la familia Jiménez Martínez, el grupo GIM. Lamentamos la pérdida y nos unimos al dolor de la familia. Que encuentren consuelo en los buenos recuerdos y el cariño de quienes le acompañan. Con todo nuestro respeto, la familia GIM SRL. El fallecimiento del hermano del pelado de Cali. Anoche nos estaba contando lo de Delio, justamente, que se le estaba complicando las cosas. Sí, muchas fuerzas a la familia Recalde, especialmente a nuestro querido pelado.
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0: gracias a Horacio de Comes y Park, mi gran oficial de proyecto y de crédito. Estamos trabajando con Horacio Escobar, ¿no? Gracias, hermano. Muchas gracias.
1: Agradecido.
0: Buenos días a la muchacha del Rocho del Rincón del Bohemio. Buen día.
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0: Hugo Papilín Paredes Orquesta, gracias, hermano. Bueno, yo me quedé con algunas deudas. Nico, ya voy a escuchar la radio enseguida. Voy a escuchar tu audio, hermano, enseguida. Yo me quedé con algunas deudas de música en estos días. Hoy me voy a poner al día. Doña Nidia, María Liz y otras y otros. Bueno. Saludos al sobrino Julio Vera, allí por la terminal La Santaniana, laburando los muchachos. Guille Resistencia Chaco Argentino, un saludo especial. ¿Qué tal estuvo Papo Vera, el longeado de cerdo? O sea, con que yeja humilde ese longeado, pero le bajé vinito, mi hermano. Una maravilla, ya. Había carne, vacuna, pero yo quería la porcina. ¿Cómo está la licenciada Eliana? Ya muy tarde anoche me escribió ella. Hoy te respondo todas tus consultas. Ayer tuve la oportunidad de certificar mi experiencia como emprendedor con la gente de Sinafocal. Hubieron dos pares de evaluadores. Gracias a Karen por el recibimiento, a las compañeras, al mismísimo propietario del Centro de Formación y Capacitación Laboral, InfoService, David Zavala, que nos une 25 años de amistad. Cuando él empezó, yo le hice publicidad en InfoService. Estaba conversando con los evaluadores del Sistema Nacional de Sin

mucha gente, me gustó verles jóvenes, no tan jóvenes, emprendedores, gente conocida. La encontré también a mi amiga, la nutricionista, a mi nutricionista. Bueno, fue una tarde muy linda, con tertulia, con charla, con los jóvenes, con mi querido valiente también, que tiene la hermanita enferma también, que tuvo que acudir a la justicia para que le puedan proveer de un medicamento de mucho costo. Y mucha fuerza al querido compañero amigo y a la querida Fabiola Valiente, la profe, que acudió también al beneficio ahora de la jubilación en la docencia allí por la Santa Teresita. Y he visto que ella también está contento y estaba agradeciendo también a la ciudadanía, porque toda la presión fue hacia el ministerio, que debería de proveer estos medicamentos ya por vía judicial. Era un mandato judicial del juez de ejecución de una de las instancias, creo que la oficina número 5, el profesor doctor Ibarra Barreto, que fuera mi profesor en la Facultad de Ciencias Jurídicas, y aprendí muchas cosas con él. Sí. Ibarra Barreto, que ahora está ejerciendo la judicatura. Bueno, está ejerciendo de la magistratura o judicatura, también se puede decir al mismo tiempo.

0: Martín Alfonso ya está preparado para Belén, opción 1. Él está bien. Liberal número 1 está él, será. Con Onchi Medina para la... por la lista 2 para la municipalidad de la ciudad de Belén. Y Martín Alfonso en la opción 1 del PLR. Eso estamos recordando su Vallegua anoche por él. El de Lemó, ahí de Peguajomí, a esa zona. Y van a recibir muchos votos liberales otra vez en esa zona. También me dio la oportunidad para visitarle al famoso José, licenciado José Manuel León, más conocido como Cachique Manu. Algo y otro la llamaba para le regalar cerveza, vino, whisky, gaseosa, o vendí plata.
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0: Bueno, mate con gente, Laro. Andas a mí, me Laro, este rillete, ya lleva. Ya no sé, llegué en Boria Juponcho, pero pues careo y pirosa. No, malos amigos de Elio, recuerdo tinglado de 30 metros por 15, ahora ya paiteo, pero, o sea, a la hora cure, oye, ahí ore cota, ore. Pero cuchicuchilla estaba arriba.
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0: Un placer siempre visitar esa comunidad que es muy caro en mi afecto porque es el valle de Adrián Barreto, valle de Don Tito. Hace poco, nomás se nos fue Don Tito Dávalos, que es pariente Julio Dávalos, que fuera concejal municipal también de profesor jubilado, igual que su señora. Y allá también me pasó el director de Teófilo Miranda y del colegio un curso, taller que el EPB se fue a brindar en el 2019, fui a impartir. Y hoy por ahí voy a compartir, o mañana jueves, TVT. Lindo estuvo aquella charla con el señor LPB. ¿Sí, qué querían ser los jóvenes después de terminar la secundaria? Recuerdo, era muy líder cuando eso, una estudiante brasilera, de extracción brasilera, ahora fue Miss

de Lem. Y ahora es, creo que es profesional de la medicina. Anda por Asunción ya ella. Sí, pero sus familiares viven todavía en la zona de Belén. Muy buena gente. Ella tenía esa lideresa y fue la que me invitó para estar allí con su compañero y darles una charla motivacional sobre diferentes aspectos. Es lo que conlleva un poco a mi carrera y cómo surgí yo, una radiografía de mi labor profesional y de mis luchas desde jovencito, al igual que ellos. Y no me arrepiento de nada, nada de eso fue un error. Buen día.

9:40, solo a la muerte no le podemos vencer, gente. Después podemos luchar contra las vicisitudes de la vida, ¿no? Tiempo de amistad.

Mes 7, año 2026. Che, y qué partidazo tuvimos en la víspera, che. Argentina, Messi dependiente. ¿Cómo se imagina la final, gente? Francia, Inglaterra está ahí, Argentina está ahí, Noruega, Colombia lastimosamente sucumbió desde los 12 pasos. A Marruecos también. Y están quedando los más fuertes. Sí. Pero puede haber surprise, ¿no? Por ejemplo, como el caso de Marruecos. Argentina hasta los 80 y algo perdida 2-0, ¿no? Remontaron 3-2, un Messi dependiente, el último mundial de Messi, como fue de Ronaldo también. Saludos, muchas felicidades para mi sobrinita que en la fecha cumple un añito más de vida. Ella es Ingrid Violeta. Yo estuve en su nacimiento, Sí, estuve en su nacimiento. Mira, hace 31 años, con mi hermana Irma. Justo yo viví un tiempo en Asunción y de ahí pasé a CDE para estudiar. Y mi hermana estaba en la Dulce Espera, Sí, estaba en la Dulce Espera mi hermana. Ahí la acompañé a ella, Sí, en ese momento tan lindo. Ha pasado 31 años, Y a mi sobrina y mi ahijada también, La administradora más influyente de la familia en CDE, la siempre hermosa Ingrid Violeta Barone Vera. Tiene un papi italiano, de descendencia italiana, el ingeniero Mario Barone, que es una biblioteca andante, una enciclopedia andante, pero muy humilde el ingeniero Mario Barone. Saludo en la distancia, cariños y muchas bendiciones para la preciosa Ingrid Violeta. Y yo le elegí para su segundo nombre, Violeta. Sí, Hernando Arias de Saavedra nació ella. No, en Ciudad del Este se le tuvo que llevar, porque Hernando Arias no sé qué era el problema aquel entonces. O tenía seguro mi hermana y fuimos directo al IPS de CDE. Hola, Fernandito, mal aporte, amigo. 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Saluda al vecino Carlos Duarte. A ver. Las condolencias que le llega al pelado Recalde de todos lados por el fallecimiento de su hermano. Sí. Le dio un paro, le dio anoche. Él ya tenía algunas patologías bastante complicadas. En la madrugada ya no soportó. A las 12 estuvimos todos juntos en lo de Delio ahí en Pejojo. Ay, ay, ay. Apesa la vida, yo. Este día ñaico, en onda yicuay. 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Vean un poco. Sí, espectacular.

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Ya Yuba, que en la gente le Ñandero ganar la nueva Belén. 100 casas nomás lanzaron en promoción. Ayer estuve visitándole a las chicas y a los muchachos de la oficina. Ayer estuve muy trabajador a la tarde. Las 2 de la tarde le pegué saliendo a trabajar. Y fui a rendir un examen también en el ámbito de mi trabajo de emprendedor en InfoService. Gracias por la atención dispensada. Orqueta puede más, nace Yo Pienso Orqueta, un equipo de ciudadanos comprometidos con el desarrollo de la comunidad. Acompañan al doctor Elio Arévalos, candidato a intendente por el periodo que se acerca, que va a ir este año al 2031. Lista 6, es tiempo de pensar, participar y construir el futuro de Orqueta. Encabeza la concejalía la licenciada Nilda Florenciano. En la opción 2 aparece Anastasio Ortiz. En el 3 el licenciado Axel Jiménez. En el 4 aparece el profesor Carlos Aguilar. En la opción 5 aparece la licenciada Eugenia García de Casco. En la opción 6 aparece el ingeniero Albano Domínguez. Opción 7, el licenciado Jorge Barrios. Opción 8, profesor Fausto Vera. Mañana es músico, pariente. En la opción 9, ingeniero Ladislao Cubilla. En la opción 10, Fabio Valenzuela, estudiante de Derecho. 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Para la Junta Municipal, Yo Pienso Orqueta, porque tu pensamiento tiene poder. Orqueta, decida. 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Ayer hablé con Cidiño, pero le dejé en visto porque ya era tarde. Cuando iba hacia Pehuajomil le saludé. Él está trabajando ya en su nuevo frigorífico en Pedro Juan. Me invitó para cuando esté por allá, para llegar a visitar un poco lo que era lo que fue alguna vez Frigo Norte. Está como gerente ahora el compañero y amigo Cidiño. Aquí en Conce quedó su familia, su señora esposa, su hijo Felipe con Norte Rentacar, y en Belén con el emprendimiento de Espacio Belén. Bueno, se va a viajar un poquitito más, Cidiño. Y éxito, hermano, en este nuevo emprendimiento. Eres una persona muy capaz. Me contaron que el frigorífico de Belén, de donde saliste, está silencio ahora, silencio, pues, de la Belén, después que ya falta el grito de Cidiño, y era un motivador, una gran persona. 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

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Qué buena gente, qué buena atención. Por fin estoy aprendiendo sobre, para organizar un poco mi emprendimiento. Estoy aprendiendo todo lo que sea Excel profesional. Y voy a seguir. Después estudio diseño gráfico. 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En qué te desempeñas, miran un poco la franja etaria. Eso es importante para regularizar el país. Para que sepamos cuántos profesionales y cómo la tenemos, porque vienen de diferentes esferas ahora y por diferentes motivos en el norte. 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

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Gracias al capo de Ale, ¿eh? Sí. 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Ahí está él. Es un tipazo. Y ayer le dije a Ale que voy a tomar yo Sete y juicio a Utah en la Estela Artoa. Porque me metí ahora amigo y cangue. O Ujibija de Ipuacaila, Estela Artoa. Entonces, Sete y juicio van a Utah, a la Utah ya, la hice de esa mía ya.

al otro amigo ya se le prohibió lo tomar. Porque un bol loco sube la jugosa. Feliz el colega de Ale, un famoso pintor de vehículos de alto performance. Él está feliz, su señora no le gusta tanto. Pero él está feliz, cuenta toda su historia de Paraguay, de Argentina, de todos lados. Impresionante.

Papo Junior, nuestro administrador facturador acá. Yo creo que Papo Junior debería hacer también el curso que LPB hizo en InfoService. Una actualización, la parte tributaria y facturaciones y actividades que un emprendedor tiene. Yo creo que Papo Junior se perdió eso, pero la próxima seguro que lo va a hacer. Aunque él está terminando el curso de, precisamente, de contador. Salió por el abuelo Joaquín Medina Soria, ya fallecido, por el tío Mariano Roque Alonso, por la tía María Luisa, por el tío Digno Medina, por la tía María Liz, o sea, Liz Cáceres. Y de parte de mi familia también unos cuantos son CPN y licenciada en ciencias contables y administrativas. Ingeniería también unos cuantos de mi familia. Por hereta formal hoy, ¿eh? Y acá el Papo Junior nació con esa vocación, Ángel el periodismo y Mila con la veterinaria. Sí, Papo, ya va a pasar por lo menos el frío en estos días. Lindo sol, excelente día. Sí, así es. Otro mensaje decía: Peixante oigo con apolítico fuera, Papo, Uperirere, Chatainón, Yuayuan, Payitas y Coño, Añuan, Payitas.

puede ser, esta estaba bebiendo, Siumera. Siumera no sería tipo de celo también, pero Siumenta es celo, eso sé que es celoso, celosa en Brasil. ¿Qué sería en Brasil esto? No sé hablar en portugués, alguna cosa sé, pero... No tanto, demasiado.

Pero qué joda este tema del celeste amarilla que se discute con Mbappé, o sea, como si no faltara más problemas. Más que nada la diligencia, claro. Voy a hacer la falta, ¿eh? Bueno, tengo celeste a la macanada, o sea, y la Mbappé otro ahí te coreí en la Open, ¿no? Eso no son cosas para estar jodiendo a nivel internacional, ¿eh? Sí. Si humería, sí. Vamos a escuchar. Canto ao vivo. Marilia Mendonca, ¿no? ¿Cómo la recordamos a esta valor de la música? Lastimosamente todo lo que pasó, ¿verdad?

conocida, muy conocida lo de ella. María Liz, aquí te complacemos.

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Bueno, mucha actividad en la radio, visita de Don Carlos. Gracias, amigo, por la visita. Y hablar un poco de lo que nos apasiona, que es también la política. ¿Cómo está el tema de la política? ¿Cómo está el termómetro político? Nosotros nos preparamos ya para el 2028, para la concejalía departamental, con el EPB Realizaciones. 41 minutos de las 10 de la mañana. En Belén, seguro, concejal municipal va Martín Alfonso, porque quedó luego en el lugar 1. Martín Alfonso Lomitangero viaja. Onchi Medina va por la candidatura a la intendencia que alguna vez ya ocupó. Lista 2, Onchi Medina. Opción 1, Martín Alfonso. 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

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Bueno, ahí me está escuchando atentamente la doctora Liliana González. ¿Cómo está, doctora? Trabajando en la oficina.

Está saliendo la delicia de mi tata, amigo Carlitos Páez. 0975-0985, digo bien. 760-974. Las delicias de mi tata ya está saliendo. Al rato hay pestañeo, dice el amigo Fernando. Sí, hay pestañeo. Eso ya nos dimos cuenta nosotros. Primitiva López Córdoba, gracias hermano desde Tacuara. Gracias, gracias, gracias. Está llegando las conexiones, la audiencia. Gracias, gracias, gracias. Pasamos por InfoServi esta tarde para completar nuestros documentos. Muchísimas gracias a David Zavala, a todo el equipo de trabajo ahí trabajando. Karen, la coordinadora académica, la licenciada Fanny. A full, muchacho, está el Junior también laburando. Y bueno, un trabajo conjunto muy bien hecho, muy bien realizado. Miramos ya en el comportamiento del clima, cómo vamos a tener en estos días. Y ya algunas informaciones, alguna música. 19 grados la actualidad, llegaremos a 26 hoy. Sol mañana, llegamos a 30 con 16 de mínima. Sol también el viernes, 19 de con sol y 30 de máxima. El sábado, el domingo vuelven las probabilidades de lluvia, 70 y 85%. Pero las temperaturas se mantendrían entre 23 y 27 grados Celsius en la máxima, a pesar de la lluvia que pronostican.

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1: Lo más grande que le puede suceder al ser humano es conocer la amistad. Es una palabra que puede ser efímera y fugaz si no se conoce la esencia de ella. Pero cuando se tiene dentro del ser, su esencia se vuelve eterna e inmortal. Es una parte de Dios y hace que la vida tenga sentido, porque es conocer la pureza de la vida y del amor. 30 de julio, Día Mundial de la Amistad. Te saluda tu amigo de siempre, Luis Papo Vera.

Hermosa mañana en el litoral norte de la República del Paraguay. Capital del primer departamento, principales ciudades, Horqueta, la segunda ciudad más poblada del departamento, están la gente de Loreto, la gente de Belén, Paso Barreto, Paso Horqueta, Vallemí también, que tiene una buena concentración de gente, donde estamos con Posadas Caracará, San Lázaro, Vallemí. Y siguen las escaramuzas en Horqueta, ¿eh? Me sorprendió la información. Jorge Centurión se fue para hablar con la que recientemente asumió, la licenciada Norma, la actual intendenta transitoria de esta situación, de hasta que se vuelva a hacer la, se realice las elecciones municipales. Y hablan del fallecimiento de la hermana de Norma. Eso no sé todavía quién, cuál de ellas, porque todas son mis amigas conocidas. Sí, una situación que sorprende, todavía no me pude informar bien. Y ahí voy a mirar enseguida la prensa horqueteña otra vez para informarnos un poco de estas situaciones que están pasando en la vecina ciudad de Horqueta, que nosotros estamos en la Red del Sol con presencia efectiva de la 88.5, la Red del Sol que llega muy bien, la 89.3, y Jardín FM, que también está llegando al al distrito de la ciudad de Belén de y de Horqueta. Bueno, el tema de celeste amarilla ni no me interesa. Argentina, la única carta y la mejor que queda a Sudamérica en el Mundial. Yo creo que Argentina llega al Mundial. No sé si se queda con la con el bicampeonato. Y alcanza su cuarta diana como Italia y como Alemania. Solamente superado por Brasil, que tiene hexacampeonato. Y bueno, podría Argentina repetir lo que ganaron hace 4 años. Y sería el cuarto campeonato. 2 en forma consecutiva. 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La abundancia pone la prueba a tu humildad. La escasez pone prueba a tu confianza en Dios. Eso es cierto, qué lindo, ¿eh? Lo compartimos esto totalmente. Sí. 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Bueno, ¿qué pasa con la gente de ¿qué pasa con la gente de ayer hubo mucha protesta del equipo egipcio, ¿verdad? Meteorología anuncia ascenso de la temperatura y lluvias para desde viernes. Sí, eso es lo que le estaba leyendo. Bueno, miramos también otras informaciones del plano regional para conocer un poco lo que pasa en nuestro departamento, ¿verdad? Bueno, de repente a veces ya se nos mueve nuestra ciudad, se nos lleva a otro lado, ¿ok? No enteramos lo que pasa, bueno, tenemos que estar interesados en lo que pasa también, ¿eh? Hoy nos vamos a la escuela Presidente Franco, le acompaño a los hijos de mis amigos, uno de los ex integrantes enojado, porque no lle pirobe y chupé, entonces Oseja el grupo y Víctor Ramírez, él es corto, lo así, no le va a estar adulando a Carlitos, a LPB, ni a nadie del grupo Cuchipanda. Y ahora vamos a ingresar a nuevos integrantes en grupo Cuchipanda. Está nuestra ley básica ahí. Y bueno, vamos a admitir a nuevos socios, porque esa idilla, puta, ahora Pedrito. Luisa fue lejos. Y bueno, nos falta un poquitito más para que, ya que Víctor Ramírez, enojado, motivado por una ira y por su consorte emocional, abandonó el grupo, igual que lo hizo Ramón Caí en su momento.

momento, entonces cojamos coño, sea coño, amigo, y me vaya, pues que hay grupo, najinaña, voy a ayudar, oye, ¿verdad? Sí, señor, así mismo, Ramón Caí y el querido Víctor Ramírez. Bueno, un comerciante fue asesinado mientras viajaba junto a su hija de 4 años. Por este tema decía Víctor que hay que cambiar la justicia, así nomás no se va a cambiar la justicia, gente. Un comerciante de 43 años perdió la vida tras ser atacado a balazos durante un presunto robo agravado ocurrido en la tarde del martes en la compañía Costa Alegre de Ipané. La víctima fue interceptada cuando regresaba a su vivienda y según la principal hipótesis de la Policía Nacional, los delincuentes buscaban apoderarse de una recaudación del fin de semana. El fallecido fue identificado como Carlos Nelson Núñez, quien se encontraba al mando de su camioneta acompañado de su hija de 4 años, quien salió ilesa del violento episodio. De acuerdo con el informe de la comisaría de Ipané, el hecho ocurrió a las 18:15 sobre la calle sin nombre ubicada a 100 metros de la ruta Defensores del Chaco. El comerciante acababa de cerrar su vidriería y se dirigía a su domicilio cuando fue interceptado por 3 hombres que circulaban en 2 motocicletas. Qué impotencia, man. Qué impotencia. Vos otra vez, por tu actividad que vos haces, la gente te ve otra vez como una posibilidad de que puedas sacarte plata. Duele esta parte del Paraguay, duele. 2 aprehendidos con dosis de crack y armas blancas en el barrio San Antonio. Los sospechosos fueron interceptados durante una patrulla preventiva sobre la avenida Agustín Fernando de Pinedo. En total se incautaron 20 dosis de supuesta cocaína tipo crack. Sí, 2 armas blancas y 2 elementos. Son peligrosos estos hermanos. Yo que llegaba anoche a la medianoche ya de Peguajomí, le veía a 2 personas por la calle, pero ¡sácera! No iban a llevar estos hermanos tan buena intención, ¿sí? No iban a llevar tan buena intención. Y decía yo, así vive una importante parte de nuestra población. Motociclista sufrió una fractura expuesta tras choque sobre ruta Paraguay 22 de Concepción. Detienen en Guayaquil a ciudadano brasilero con orden de captura en su país. Algunas informaciones que forman parte de la mañana musical informativa de la radio La Red del Sol. 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
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Sete y juicio, pues, a la corona. El amigo Alex Montiel es el encargado ahora. Sí, así que un saludo muy especial a él y a nuestro ingeniero comercial propietario, al ingeniero Oscar. Él anda más por la capital de la República por todos los compromisos que tiene. Y bueno, éxitos siempre al querido patronazo. Y gracias por Oscar Portillo, ingeniero comercial, por confiar en la labor de LPB Realizaciones y confiar en nuestra trayectoria. 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Ya está.
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Bueno, ¿qué tal estamos, gente? Tira una buena cachaquita, ¿les parece? Vamos a una buena cachaquita acá, tipo Rolando, tipo lo que sabe mucho de música tropical, sí. Bueno, vamos a ver un poco qué podemos escuchar por aquí nosotros, señor LPB. Puedes seleccionarnos, señor LPB, a tu estilo. Recordá tu época de Ciudad del Este. Se está contratando mucho la discoteca, la disco, LPB, la disco, musicalísima la disco. Ayer el amigo Solís ya me hizo dejar una fecha. Tengo dos, tres fechas que tengo que agendar y también tengo bastantes ceremoniales que tengo que ir cumpliendo. Voy agendando porque de repente se me pasa todo, así. Ahora estoy estudiando en InfoService justamente para organizarme mejor ya a través de la tecnología. Y ayer hablaba con la gente de Cinefocal sobre eso y otros aspectos que guardan relación a la actualización ahora de... queremos irnos también a la digitalización de nuestras facturas y la parte comercial, la parte legal de nuestras emisoras. Hoy. Para eso yo tengo que ser el primero en saber, ¿verdad? Y cómo se hace y todas esas cosas. Entonces, estoy ya en eso. Y tengo últimamente un corazón muy romántico. Así que late así ese corazoncito tan noble del señor LPB. Como decía la hija, la colega, su hija me decía, tío LPP. Eso era medio jodido, ¿eh? Bueno, ahí vamos. Guardianes, trae algo especial para tus oídos. Corazón.

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Para recordar un poquitito, y con esto ya nos despedimos del epílogo del programa. Se nos fue rapidito la mañana, lo pasamos muy, pero muy bien. Dos en punto. Ya le voy a dar la señal a Cachique Manuel. Si me puedo levantar la otra PC acá, a ver un poquitito, si le puedo dar la conexión. Si Cachique Manuel ya tiene la señal en Belén City, ya le puedo dar. Voy a mirar un poco por acá, si ya tiene el sonidito allá. Enseguida va a tener Cachique Manu, o sea, yo creo que ya está teniendo él su sonido allá. Le vamos a dar ya. Cerramos cardíaco.

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Buenas tardes, buenas tardes, buenas tardes. 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

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Esteban padre te damos gracias porque nos congregas una vez más en tu presencia nos reúnes en tu nombre tú nos pones frente a tu palabra la que inspiraste a tus profetas haz que nos acerquemos a esta palabra con reverencia con atención con humildad haz que no la despreciemos sino que la acojamos en todo lo que nos dice sabemos que nuestro corazón está cerrado a menudo incapaz de comprender la sencillez de tu palabra envíanos tu espíritu para que podamos acogerla con verdad con sencillez para que ella transforme nuestra vida haz padre que no te resistamos que tu palabra penetre en nosotros como espada de dos filos que nuestro corazón esté abierto y que nuestra mano nos resista que nuestro ojo no se cierre que nuestro oído no se vuelva hacia otra parte sino que nos dediquemos totalmente a esta escucha te lo pedimos, Padre, en unión con María, por Jesucristo nuestro Señor. Amén. Oración al Espíritu Santo. Oh Espíritu Santo, amor del Padre y del Hijo, inspírame siempre lo que debo pensar, lo que debo decir, cómo debo decirlo, lo que debo callar, cómo debo actuar, lo que debo hacer para gloria de Dios, bien de las almas y mi propia santificación. Espíritu Santo, dame agudeza para entender, capacidad para retener, método y facultad para aprender, sutileza para interpretar, gracia y eficacia para hablar. Dame acierto al empezar, dirección al progresar y perfección al acabar. Amén. Gracias, muchas gracias. 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
Bueno, ya en el tema, ya ayuda espacio informativo. 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
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San Martín, kilómetro 14, familia

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espacio informativo. 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Bueno. 89.3 la red del sol y su espacio informativo. 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
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Te vas a ir ganador, entonces corte de asado. 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Ricardo Ortiz, ajá. Gracias, doctor. 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Doña Natida, mucha fuerza y gracias por el regalito. 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

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Ya hemos hecho para ver las 9. 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O invitada a su cruz y dejando el compromiso a otro lado. O tiene de nuevo obispo. Y cuando mi ciudad tiene de cuadra, mi hija. 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

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Saludos, ya pues acá, ya Leonardo, ya toda la familia. 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

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Bueno, ya por camino la. Buenos Aires de Lirio. Ya acaba. Bueno. A ver, primo, escuchando el programa. Saludos a la familia. Va a te cuerpo, me imagino. Mal Olmedo. Va, es tío segundo, Ignacio. Saludos, gracias a ti, Eugenia, y a toda la familia en Dumont, Asunción, Paraguay. Saludito. Buenos Aires, ese delirio. ¿Para dónde se dice? Buenos Aires. Y por acá te enseñaste, tanta suerte.

Cuña, cuñata y Odilio Román, Tesa Gueruña, Tesa. Ya es así, nacen los de polca paraguayan de dulce idioma guaraní, la cuquiri. Ya complace, ya, hombre, catupona, ya, despacito, despacito, despacito, pero con buena letra. Bate, copi, mene, va, ¿dónde se tío de uno? Y no, ya no sea primo. A buscarle el grande mensaje, ya no sea Asunción, Paraguay, San Lorenzo, o sea, mete limpio, mombre, mombre, mene, dentro, mete. Saludo, saludo. 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

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Bueno. Este, bañando detalles, la mejor música, la polca paraguaya.

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red del sol sí ya anduve por aquí que ya joven ya me parece o sea como que era yo topa de nada este al estilo que sigue yo topa de nada como que era de este de 8 a 9 siempre rubita siempre dúo 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
0: Saludo. Entero está saliendo en tu buena cosa, saludos. Ya, vamos a ver el niño Loida. Ya esto para tañan de las 8 hasta las 9 al estilo cachique. Luis Papo Vera, gracias Nico. Gracias, muchas gracias Milagrito, gracias Pitín. Ojo, Pablo, Pitín, la de Guasuta y Arice. Digo, tiene el acontecimiento, Ignacia. Saludos, abrazo, año para Esteban. Bueno. Ya tu pata, ya te vas a tener bastante chico todo el día, justo te veo como decía, me dice. Vaya, pues también de pura y mi, pues también de Guadalajara, Oscar Pérez Farra, selección de Polgas.

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Así también se sigue viviendo el clima mundialista, si bien nuestra selección ya quedó fuera del certamen, lastimosamente, y después de la caída del conjunto colombiano, mira que yo no me esperaba ese final para Colombia, me esperaba que termine en cuartos versus Argentina. Lo cierto es que Colombia lastimosamente cayó en la tanda de penales ante la selección de Suiza, lastimosamente no pudieron de los 120 minutos convertir los hermanos colombianos y fueron derrotados en la tanda de penales. Hubieron dos errores colombianos en los 12 pasos. Si no recuerdo mal, uno fue un fallo. Fue al travesaño de Jefferson. Y después le taparon el penal a Cucho. Vamos a estar hablando respecto a todo esto en el bloque deportivo de esta jornada, la cual tiene mucha información que compartir, como por ejemplo los partidos que se vienen. Ya empieza a también haber ciertos días en donde no tenemos partidos, porque como ya sabrán, estamos ingresando a un punto de la Copa donde ya se reducen drásticamente los partidos. Tenemos mañana el partido de Francia versus Marruecos. Tenemos también el siguiente duelo, que será Argentina ante Suiza. Y también le siguen otros partidos interesantes como el Inglaterra-Noruega, entre otros que van a estar por ahí llevándose a cabo, como por ejemplo también el partido de la selección española, que lo ganó por la mínima a Portugal, ponerle que en el 80 y tanto, ya que convirtió España, le costó muchísimo. España, no, para en mi opinión, no viene siendo de las mejores selecciones del mundial, está mostrando bastantes falencias, pero bueno, vamos a ver si cómo les va ante la selección belga. Entonces esos serían los partidos ya de esta Copa del Mundo. Por los cuartos de final. Así que tendremos Francia-Marruecos a partir de mañana. Luego le sigue el 10 de julio España ante Bélgica. El 11 de julio Noruega-Inglaterra. Y también el 11 de julio Argentina ante Suiza. De ahí saldrán entonces los semifinalistas, y que estarán entonces siguiendo su camino de cara al título mundialista. Si me lo preguntas a mí, yo creo que queda Francia versus España y queda Noruega ante Argentina. Mira que normalmente lo pondría primero a Inglaterra, pero no sé, algo me dice que Erling Haaland va a hacer de las suyas. Vamos a estar compartiendo más respecto a esto en los siguientes bloques, en especial en el bloque deportivo. Hay también bastantes novedades en el plano local y nacional para compartir con la querida audiencia, así que estar atentos, que hasta las 18 horas no paramos con esto que es Alta Frecuencia. Así que te reitero una vez más, 83-350-290 para comunicarte con nosotros a través de la línea WhatsApp habilitada.

Y bueno, ya transcurridos 32 minutos de las 15, es tiempo de ir a más canciones. No te olvides, esto es Alta Frecuencia, acompañamos tus tardes, así que quédate con nosotros que hasta las 18 horas no paramos. Volvemos enseguida con más. Ahora nos vamos a más canciones.

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0: Bueno, ya 47 minutos transcurridos de las 15 horas. Estamos sumamente agradecidos con los miembros de la audiencia que se toman el tiempo de tirarnos un mensaje, ¿eh? La verdad que ayuda muchísimo al dinamismo de la programación y nos alegra en demasía poder acompañar tus actividades de esta tarde soleada, pero no calurosa. Hay un vientito fresco, una sensación muy agradable en lo que a clima respecta. La verdad que se agradece. Tras una intensa jornada de mucho frío en estos últimos días, estas últimas semanas, se agradece mucho que vuelva el calor, ¿eh? Y como ya les había adelantado al inicio de la programación, vamos a estar también tocando el tema de meteorología. Así que estar atentos, que se viene información muy interesante que destacar con nuestra querida compañera Ángeles María.
1: Mitad de semana, miércoles, más que agradable, creo yo. Pienso que no se podía presentar mejor este día, realmente. ¡Qué día hermoso! Tómate un momentito en medio del ajetreo del trabajo, del estudio, del movimiento dentro del negocio, del emprendimiento, para pausar un ratito, respirar, levantarte si estás sentado, dar unas vueltas, si estás justamente sintonizando a través de la radio, por el vehículo, mientras disfrutas de las hermosas calles de Concepción. Aprecia también de paso lo hermoso que está el día, el clima súper agradable y, como bien decía Fabio, una especie de respiro llega para darnos un descanso de lo que fue ese frío intenso que estuvo azotándonos, que estuvo acompañándonos por unos cuantos días, y unos cuantos de ellos de estos días un poco más intenso realmente. Así que yo creo que este clima realmente es ideal y para mitad de semana yo creo que estamos súper bien coronando. Así que esperamos desde la Red del Sol que siga súper bien lo que resta del día y que por supuesto estés encarando tus actividades de la mejor manera. Pero también es mitad de semana y sabemos que se empieza a sentir un poco el cansancio, y es por eso que nosotros venimos siempre con buenas recomendaciones, no solamente con problemas o hablar de problemas, sino que a traer soluciones sobre la mesa, porque eso nos caracteriza. Así que hoy te recordamos que podés regalarte un suspiro y dejar que nosotros nos ocupemos de la comida, de las siguientes comidas principales del día. 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

0: Almuerzo, también una merienda en unos minutos más, en unas horitas más, como que vamos a estar sintiendo ya la falta de un empuje en forma de alimento. Así que ahí viene la meriendita para recargar pilas y también más tarde la cenita que viene como cierre para la jornada con el mejor sabor. 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
0: Bueno, yo creo que los miércoles tienen algo especial porque ya venimos de dejar atrás el arranque de semana, el inicio de semana que suele costar un poquito más si venís de un fin de cargado, donde farreaste un chiqui, te diste espacio para poder disfrutar del ocio, de actividades que te gustan y naturalmente cuesta un poquito más el arranque. También sabemos que en este punto todavía queda o mucho por hacer, algunos pendientes por liquidar, recién los jueves la cosa empieza a mermar más, vas acomodándote, ya viernes decís, bueno, esto es lo de Leo y nos vemos lunes. Yulunes, el famoso Yulunes, y es así, esa es una realidad. 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

0: 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Bueno, dicho esto, siendo ya 58 de las 15, es tiempo de seguir con más canciones. Esto es Alta Frecuencia.
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Seguimos dentro de Alta Frecuencia, entrega número 3 de la semana. Queremos saber qué tal estás, qué tal viene desarrollándose tu tarde. Esperamos que de la mejor manera. Esperamos esté siendo una jornada agradable dentro de todo, que venga marchando súper bien, ya sea que estés trabajando, estés estudiando, estés manejando o estés en tu momento de recreación, de recreo, de descanso, estés disfrutando de un ratito de buena música, de una información radial, compañía radial, mejor dicho, diferente, que es a lo que apuntamos, que es lo que queremos ofrecer justamente. Acuérdate también que podés escribirnos y comentarnos cómo viene tu tarde, de qué ciudad nos escuchás de repente, qué canción te gustaría escuchar, qué género querés meter, no importa que sea de lo más raro, de lo más poco escuchado, no importa, acá le metemos de todo, así que estamos disponibles para que vos puedas ir sugiriendo también y haciendo tu petición musical, porque realmente nos encanta leerte y esa conexión que hace toda la diferencia con la audiencia desde Concepción, Belén, Orqueta también y distintos puntos del país. E incluso recibimos reportes y mensajitos desde el segundo departamento, San Pedro. Ahí estamos también llegando y eso se agradece un montón. Ahora sí, en este bloquecito nos adentramos a lo informativo, el bloque, la sección informativa de la jornada. Y comenzamos, como ya es costumbre, con el panorama climático. ¿Qué nos depara la Dirección de Meteorología? Porque una pregunta que muchos nos hacemos es, ¿qué es lo que es este calorcito que viene a instalarse así de la nada? Uy, especialmente, antes de pasar acá al programa, estábamos por el campo de exposiciones en Managua, la Expo como mejor se conoce, estábamos haciendo algunas producciones con los compañeros y cómo se sentía el calor, impresionante realmente, pero agradable dentro de todo. Yo por lo menos tengo más aguante con el calor, no sé qué decirles, no sé ustedes, pero me quedo mucho mejor con el calor. Porque después de varios días de intenso frío, también el termómetro comenzó a subir y nos está regalando tardes mucho más agradables, más cálidas, desde lo que yo pienso, desde mi punto de vista, ¿ok? Para vos puede ser diferente, puede ser que estés de vuelta extrañando ese frío intenso con el que saliste de tu casa esta mañana temprano, por ejemplo. No me estaría pasando, pero bueno, eso sí, desde la Dirección de Meteorología, según anticipan los pronósticos, ya para este viernes es que volverían las lluvias, ¿sí? Así que habrá que estar atentos a lo que viene, pero ubicándonos en el tiempo y viendo qué nos depara para mañana jueves.

se mantendría en condiciones atmosféricas estables en todo el país. Esto a nivel nacional, con baja probabilidad de lluvias, un aumento gradual de la nubosidad y vientos moderados del sector noreste. En tanto que, acá está, para el viernes 10, aumentaría la probabilidad de lluvias, principalmente sobre el centro sur y este de la región oriental, así como en el sur de la región occidental. Para mañana estoy viendo que hay una máxima de hasta 30 grados, con 16 de mínima, así que yo creo agradable, espectacular, ideal, como dirían algunos. Entonces, ahí tenemos un poquito de cómo va a estar comportándose el clima para que tengas en cuenta, ir macerando tus planes de acuerdo a lo que depara este plano climático. Pero bueno, aunque las tardes estén de repente más cálidas, las mañanas siguen siendo bien fresquitas, como decía. Hay una mañana tempranito. Hay gente que a la que le toca salir bien temprano de sus hogares. Eso es increíble, admirable realmente. Y son esas personas, ese grupo de gente, la que se lleva en la parte más fresca del día. Es así que te tiene temblando, odiando realmente tener que salir de la cama. Pero bueno, hay cosas que hay que hacer. Hay sacrificios que se realizan diariamente. Así que bueno, es justamente en esas primeras horas del día cuando conviene no descuidarse, extremar los cuidados. Y desde salud vuelven a insistir con el tema de las recomendaciones frente al frío extremo que se puede estar sintiendo. Creo que ayer nomás estábamos tiritando algunos, hoy de vuelta con este calor bastante cambiante, pero salud recomienda reforzar abrigos cubriendo cabeza, orejas, cuello y pecho. Recomendaciones ante el frío. El Ministerio de Salud insta a la ciudadanía a reforzar los cuidados para poder mantener la temperatura corporal y frenar el avance de los cuadros respiratorios con este clima, lo que siempre recordamos. Claves para salir a la calle tempranito o de noche cuando tenés que ir a la facu, ya

Vuelves tarde de la universidad, las 10 de la noche, 9 y media de la noche, realmente se vuelve a sentir ese fresquete importante. Entonces, ojo, recomiendan cubrir sí o sí la cabeza, las orejas. Si andás en la motoca, ni qué decir, eso. 4 años sufrí yo eso, ¿para qué les voy a mentir? A veces tenía la dicha, la suerte, la fortuna de que alguien de buen corazón me acerque, me busque de vuelta, así. Pero no todas las veces, no, todas las veces. Este pechito tuvo que bancarse muchas cosas también. Entonces, con propiedad les hablo. Es importante cubrir sí o sí la cabeza, las orejas, el cuello y el pecho. Además, meter las remeras o camisas debajo del pantalón para proteger por completo la zona lumbar del viento helado. Esto es muy importante. Atención con los niños y los abuelos. Los más chicos y las personas mayores son quienes más sienten los cambios bruscos y necesitan abrigo extra, guantes y evitar a toda costa las actividades al aire libre mientras las temperaturas sigan tan bajas, por lo menos al inicio de cada jornada. Entonces, también recomiendan que si hay síntomas, lo que se pide es no automedicarse. Ante fiebre, tos o dolor de garganta, hay que consultar al médico. Si estás con gripe, se pide evitar lugares aglomerados, cosa que ya sabemos, y cortar por unos días el contacto físico. Nada de besos, pasamanos, ni compartir el mate o el

ya comentamos en ediciones pasadas, una buena alimentación, la hidratación, reforzar las defensas, todo eso sigue siendo el ABC del autocuidado, siguen siendo recomendaciones fundamentales para poder atravesar esta época del año con la mejor salud posible. Y pasando a otra información que seguramente puede interesar a mucha gente. Se trata de WhatsApp, que prepara una importante actualización. Capaz a vos todavía no te llegó. Yo creo que ya tengo en el teléfono. Me apareció algo así raro, como que a las actualizaciones no les suelo dar mucha importancia, a no ser que sea de Instagram de repente, pero a WhatsApp no estoy demasiado pendiente. Pero se viene el famoso chao a pasarle tu número a desconocidos. Y me decís, ¿cómo es esto, Ángeles? Bueno, te comento que la aplicación incorporará los llamados nombres de usuario identificados con el símbolo de la arroba, ¿sí? Permitiendo iniciar conversaciones sin la necesidad de compartir el número de teléfono personal. Una función muy esperada por quienes priorizan la privacidad y también la seguridad al comunicarse. Así que esta propuesta es bastante interesante y lo que permite es cambiar la manera en que muchas personas utilizan la aplicación. Así que vamos a ahondar un poquito en esto para que puedas tener en cuenta y, por supuesto, poner en uso o en práctica esta nueva actualización. WhatsApp comenzó a desplegar una nueva función que permitirá usar nombres de usuario para comunicarte con otras personas. El objetivo es proteger tu privacidad y evitar que tengas que compartir tu número de teléfono. Esto que es un poco tedioso realmente. A veces en el ámbito laboral te solicitan, si no tenés corporativo, por ejemplo, te solicitan tu número telefónico, algo que pasa bastante. ¿Me pasas tu número para seguir en contacto o para encaminar este proyecto o estructurar esto que estábamos conversando acá? Y bueno, le das tu número de teléfono, guardas el contacto y ya tiene acceso a todo lo que vos vas compartiendo, a tu día a día, a intimidades tuyas, no sé, posteos de dudosa procedencia un sábado en la noche o en la madrugada que haces o con tu familia, cosa que no querés de repente compartir con un potencial jefe de repente o tener que tomarte el tiempo de ocultar a ciertas personas y un sinnúmero de cositas que podemos ir comentando respecto a esto. Pero ¿cómo es que funcionará esta nueva implementación? Cada usuario podrá crear un nombre de usuario único, o sea, el arroba. Similar a lo que pasa con Instagram, X y TikTok también, pero esto no reemplaza tu número de teléfono. Eso se tiene que quedar bien claro, no reemplaza tu número de teléfono, pero sí permitirá mantener oculto tu número al enviar mensajes en grupos o personas que no tengan tu número guardado. Pero Ángeles, ¿quién va a poder ver mi número? ¿Quién es que puede ver mi número? Bueno, si la otra persona no tiene tu número guardado, solo verá tu nombre de usuario. Punto. Solamente tu nombre de usuario. Esto también aplica en chats,

0: buenísimo también, ¿eh? Ahora vamos a intercambiar código nomás, ¿ya sabes? En la reunión, ¿me das tu código? Sí, espectacular, te doy mi código y ya estás vos reservándote cositas que de repente no querés compartir con todo el mundo y me parece realmente excelente, realmente buena. Así que asegura tu arroba desde ya. Como la función se está lanzando por etapas, a muchos ya les aparece la opción de reservar su nombre antes que otro lo gane o otro se lo gane. Entonces, un dato útil que aportan también es que Meta va a permitir vincular tus cuentas para que uses exactamente el mismo usuario que ya tenés en Instagram o Facebook. Qué bueno, está buenísimo. Realmente estoy viendo un poquito los comentarios en torno a esta información y dicen, en breve WhatsApp tendrá historias destacadas también. O algunos reclaman que incluso Telegram ya tenía eso hace tiempo y ay, que WhatsApp, que se ponga la 10, están muy lentitos, hay que seguir actualizándose, hay que ponerse la 10, hay que innovar un poquito, estamos atrasaditos, dicen algunos, pero bueno, opciones, digo bien, opiniones divididas y unas cuantas también, así que queremos saber vos de tu lado, ¿qué pensás? ¿Qué pensás de esto? Para mí está buenísimo.
1: Está bueno.
0: Realmente.
1: Y también me di cuenta que no mucha gente, bueno, la mayoría en realidad desconoce que vos en WhatsApp no hace falta que le agregues a la persona con su número y esperes a que se actualice y ahí recién te aparezca el contacto, o sea, el chat para escribirle a esa persona. Vos directamente en el buscador de WhatsApp podés poner el número de la persona. O sea, la persona, por ejemplo, te dicta su número directamente y vos sin tener que agregarlo, sin tener que añadirle a tus contactos para posteriormente escribirle al WhatsApp, puedes ya encontrar su chat, ¿eh? Uh-huh. De por ahí, por
0: eso
1: si alguien no sabe.
0: Eso que antes no se podía. Y vos sabes que eso yo no sabía hace... valía la redundancia, ¿verdad? Pero no manejaba ese datazo. Hasta ponerle casi uno o dos años por ahí que vi que alguien hizo justamente eso guardando mi número. No sé qué habrá significado eso, pero
1: no, y eso se hace cuando no querés guardar el número de la persona justamente.
0: No quería guardar mi número, parece. No sé para qué me pidió entonces, pero pasó eso, ¿verdad? Entonces, ¿qué? Mirá, ¿qué estrategia esta persona dijo? Pero está buenísimo, realmente. Hay que ir curioseando un poquito en estas aplicaciones para ver cómo funcionan estos datos.
1: Correcto, entonces vos colocas el número como tal de la persona, por si por ahí sea un número o un chat que vas a necesitar una sola vez o pocas veces. Entonces podés directamente ir, por ejemplo, a la hora de hacer de enviar comprobantes, ¿verdad? Famoso que haces una transferencia a alguien y te pide, me mandas el comprobante, y sí, para no tener que agregárselo a la persona, para así mandarle el comprobante directamente, abrís tu WhatsApp, buscas en, valga la redundancia, el buscador, su número tal cual le pedís, ¿verdad? Que te edite, pones el número y ya te aparece el contacto de la persona, el chat directamente, y vos sin tener que guardar ya le podés ir mandando. Por ejemplo, le pones un puntito en el chat, eso ya queda anclado entre tus chats recientes, entonces vos podés ya reenviarle así mucho más fácil el tema de los comprobantes, por ejemplo. Es un tip que por si de por ahí alguien de la audiencia no lo conoce, lo puede probar. Obviamente tenés que poner el prefijo del país y todo eso, ¿verdad? Que en nuestro caso es +595, ¿verdad? Por ejemplo, +595 981 982 971 972 y así, ¿verdad? Entonces, si por ahí no te funciona colocando directamente 0981, bueno, tenés que borrar el 0 y le pones 595 98 o 97, depende del número, ¿verdad? Entonces, sería un consejo muy, muy interesante a tener en cuenta,
0: ¿eh? Y que no ignores, porque yo realmente vi al usuario y le di importancia, realmente, ¿verdad? Pero sería, o sea, es bueno tener en cuenta estos datitos que pueden resultarnos útiles, así que bastante útiles. Así que ahí estuvo esta información para vos. Y siguiendo la línea de informaciones, justamente estaba leyendo sobre un estudio reciente que dice, escuchar música podría reducir el riesgo de demencia. Un estudio reciente con más de 10.800 personas mayores de 70 años encontró que quienes escuchaban música regularmente presentaban un menor riesgo de desarrollo

0: desarrollar demencia y deterioro cognitivo. Además, tocar un instrumento también se asoció con una mejor salud cerebral. ¿Vos manejabas esta información? Realmente está buenísimo, así que la recomendación de siempre, escuchar buena música, seguir en sintonía de la Gran Red del Sol, que busca siempre variar un poquito en cuanto a nuestro repertorio musical. Así que nos encantaría conocer un poco tu opinión sobre lo que venimos comentando, que nos escribas, que participes y que sigas siendo parte de esta gran comunidad que va creciendo gracias a vos, que hace posible Alta Frecuencia. Así que nosotros hacemos una pequeña pausita musical para hacer honor a la política de la Red del Sol. Buena música, variedad y buena compañía para vos.
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2: Este tema va dedicado para todos los que alguna vez sufrimos el corazón roto.

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0: 11 minutos transcurridos de las 17. Seguimos a full con alta frecuencia, como siempre, con mucha cantidad de temazos sonando por la red del sol. Llegamos directamente a distintos puntos de nuestro departamento: Concepción, Urquieta, Belén, Loreto, parte de San Pedro, con la señal de la gran red del sol. 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Así también los números de contacto, que no se te olviden: el 83-350-290.
1: Y también el 768-54-806. 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
1: 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Bueno, de esta forma

Continuando a full con nuestra buena racha de temazos, de canciones solicitadas también por la querida audiencia. Vos también lo podés hacer al 83-350-290. Así que de esta manera, y siendo ya 21 minutos de las 17, nos vamos a más canciones.

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1: Qué buena tanda musical venimos disfrutando. Y no es coincidencia, porque es de este gran artista que queremos hablar en este bloquecito, porque lo prometido es deuda. Y hace unas cuantas ediciones atrás veníamos prometiendo que íbamos a hablar de Milo J en este caso, porque vamos eligiendo artistas al azar. Pueden ser latinos, pueden que no lo sean, pueden ser de tal estilo, puede ser de tal género. Vamos variando un poquito y escogiendo de quién hablar, ahondar un poquito en su historia, ver, estudiar un poquito sus raíces y cómo es que viene sonando y por qué. En este caso, hablamos de Milo J. Le dije a Fabio, vamos a despedir la edición de hoy de una forma diferente, hablando de este artista que realmente merece una mención especial. Pero vemos de quién se trata. Milo J, escuchamos, es un joven cantante y compositor nacido en Morón, esto en Argentina. Su nombre real es Camilo Joaquín Villarruel. Es una de las figuras más importantes de la música urbana y el rap latino actual. Él lo que hace es combinar el trap, el rave y sonidos tradicionales. Esto, ojo, quédate con ese dato. Para entender el fenómeno de su carrera, de sus grandes inicios en el barrio hasta los escenarios más grandes, tenemos que hablar de sus inicios y de cómo fue su salto a la fama. Él comenzó a rapear en competencias de freestyle de su barrio, que son estas competencias así de rap, ¿verdad? Que se hacen de forma más informal. Y se hizo muy famoso en redes sociales como TikTok, con canciones como Milagrosa, por ejemplo. Buen tema, temazo. Y dio el salto internacional al grabar una sesión con Bizarrap, que es un tema que veníamos escuchando antes de ingresar al Ether, justamente. Este famoso productor, hablamos de Bizarrap, también compatriota suyo. Entonces, es así como él fue haciéndose camino en la industria de la música. Su consagración, ha lanzado discos muy exitosos, ganando premios importantes también y colaborando con grandes estrellas internacionales. También es reconocido por realizar presentaciones históricas como su propio show, frente a multitudes en su ciudad natal. Y bueno, tengo amigas fanáticas de este artista. Incluso una de ellas fue a su concierto, que no fue hace mucho. Acá visitó Tierra Guaraní, estuvo y sorprendió bastante la cantidad y variedad de edades que iban a disfrutar de su show, de su producción, de lo que él crea, de su estilo, de su música, de lo que él transmite. Porque hablamos de niños pre

adolescentes hasta gente de todas las edades. Es impresionante, es realmente impresionante cómo logra cautivar y conectar con distintas personas en distintas etapas de vida, en distintas edades. Entonces, algo que caracteriza también a este artista es que sus canciones suelen invitar a detenernos un poquito, a pensar, a valorar el camino recorrido, a mirar hacia adentro. Y es por eso que te dejamos con Niño de Milo J, este gran artista. Un artista que, a pesar de su corta edad, viene demostrando una sensibilidad y una capacidad para escribir increíble, que realmente esto llama la atención. En este tema, Niño, incluso incorpora algunas expresiones en guaraní. Bueno, viene a ser una palabra muy linda que va a darte cuenta, tenés que estar atento. Entonces, un detalle que conecta muy bien con nuestras raíces y que incorpora una identidad muy especial a la obra, a lo que él hace, a lo que él produce. Así que, si podés, escuchá la letra de lo que se viene así, con cautela, con atención, con tranquilidad, porque es muy linda. Y a veces, entre una melodía y un verso, encontramos mensajes que llegan justo cuando más estábamos necesitando de repente. Así que este tema te va a gustar y vas a empezar a ahondar en sus álbumes, de repente lo que va produciendo, y te va a atrapar, ¿no? Vas a convertirte en una consumidora de Milo J. Esa es la realidad, te apuesto que sí. Entonces, nosotros nos despedimos por hoy. Gracias por haber elegido una vez más Alta Frecuencia para acompañar tu tarde, para una compañía diferente en este tramo del día. Que tengas un excelente resto de jornada y te dejamos con esta joyita.

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0: 4.
1: 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Allá ya, allá huya. Pues si la llevo a 2 días, hoy es miércoles, mitad de la semana. La peor, ¿cómo se ve la santa pipu? ¿Qué pasa? Le digo, este ángulo se ve la. Me gustan este estilo, así que ya está, y se ve ya le, se ve ya para la huya. Siempre hablé con la Honzón, el que yo termino limpia, Honzón, el que yo uso limpia, Jacón, el que yo termino. Empezamos, baby, de parte bella tía. Pacelo y te la hace para el mantis. A ver, no voy a ver. Pacelo le dice que te. No te dan de Castilla porque la hace que te. De Castilla porque la hace que te la. Doña Marta Producciones, Doña Marta Mola. Dice que yo no hacía un poeta en Castilla. No hay nada, pero. Si tengo la práctica, había. La práctica, había.

casa parroquial. 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Mi mamá, saludos, abrazo, ñam, para que te mande. 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

Gracias, Ortiz. Gracias, Mari Doris, el Martínez, Jennifer Rodríguez, Pedro Juan Ñanena, entonces. Jennifer. San Felipe, Pro Capilla. Uy, que abrazo, ñoño, para este tema. Mini Marque San Ignacio, Apolonia Velázquez. Y Delino Sosa. Con años de Perú, caro, estoy catarse allí, muñeca, tú, caro. De 8 a 9. Pero sí, se va casi mi día. 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Y señor. Ya. Solamente día juego a niña mía,

0: Peluña. Programación diferente para toda la gente. Al estilo Cachique Luis. De 20 a 21, de 8 a 9, de lunes a viernes. Pero después de esta puña, Luis. Y arriba, arriba, arriba la polca paraguaya.
1: Amor, ¿qué amo comer hoy? Tortilla de...
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0: sea, hasta cualquier momento ya yo saludo a mí, pues oye, yo para mí, me acuerdo yo esa más. No hay ni importancia. Sí, a pesar de que ya para esto, yo en 10 años, niños en duja, ya, ese. Qué bueno, ese
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0: Ese era
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2: 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Así está, no me escuchaste, Catrima, no, no, tu papá es escuela.
0: No hay ni gastuado, ajá. Ya yo le dejo la música. Ah, ya, ¿cómo se da?
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0: Sí.
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0: amigos en el sable corazón.
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Arriba. Gracias, Mario. Doris, el conclusión. Y gracias, muchas gracias, Jennifer. Y los Rodríguez de Pedro Juan Caballero. Gracias, muchas gracias, Mini Márquez, San Ignacio. Fidelino. Ella buena, la doña Polonia.

hombre, se han bajado los otros lugares. Capullo, hermano, intente más esto. Hermano, o sea, el hermano Riveros. Claro, hay un músico que haya fumado, la asociación de los músicos de Mogatillo.

Ana en dos semos, tú no cuáles, ¿qué va a ser? Flor de Leona, ¿cuál es presidente de la titro? Ya pues acá, y no le te soberan, Dios, ¿vendo? ¿Eres ella de te soberan? ¿Eres bien de rico que un palco? ¿Eres? ¿Tú eres bien de falta?

0: Ay, pues, ¿cómo que pupú? Y te digo para la hipuera, ¿verdad?
1: 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Año que tú también.
0: Dios, qué caso, ¿eh? 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Pero que te va a llevar la yeza, chico, pero o complicada. 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Será, va a Brasil, ¿cuál pero cuando viene? Brasil, ¿cuál a full? ¿Cuál es una orquesta Brasil, qué? A la espina, ¿qué está pasando? ¿Qué está haciendo? 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Odilio Román. Vaya, pues, Calingina, cocina más, o sea.
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0: 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Sí, señor, 89.3 es la red del sol. Sí, al estilo, cacique. Gracias, don Lucio Ortiz, saludando a los que se encuentran en la zona norte. Mari, Doris, Elma, Martínez, Jennifer, los Rodríguez, San Felipe, Bro Capilla, Patejo y don Bernardino Pereira, ella buena, don Canon, ella pues acá. Saludos, ¿verdad? Son cabrosos, mira, Patejo, ahí. 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Pues es cierto, pues es cierto, las 100 millas, allá, ya está, y no ya está. Pero, dos mil socos, pues ya, bate cuida, y dice, tranquilo, vaya. Espectacular, ¿eh? Hoy está Inicia, Inki Argi, hoy señal tendré hogar a mí.

0: estamos o sea, de 2, 3, 4 pisos. Y ya vende pobre. 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La pregunta de 24 años, yo y más, ya 48, vamos en el de ahí, y se me ya, a cuidarse, ya. Saludos, saludos. Pa' y bañando, ahora no, ya, ya. 89.13, la red del sol. Me quiero una, me quiero una. 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Va, te escuches, hermano querido.
1: Tranquilo, pasa.
0: ¿En dónde música?
1: A ver, jugó Camero, niña.
0: Jugó Campo. 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
0: va,
1: la mitad cuña por acá, chico, ya ves.
0: A mí es complicado, se hace en viejo, en tu inandé, en de hacer a veces está. A mí es que se hace huevo, campo y nada. Va, o sea, en viejo, ¿verdad?
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0: 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Ojo, antes, hermano. Ojo. Jugado Campo, Santa Catalina, yo por ti. Ya, mira, vende como hoy eres yo.

Hace grande bailita, inquise, me va a banda de músicos, ya, mamá, ya. 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A Mariela, me he hecho cualquier botella. 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Y pues no, y ya estamos y te hace. 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

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Peseña compartilla Jaojina Otilio Román. Mañana en tu Jenny Velo Rodríguez será. Hola, ¿qué tal? Estoy escuchando tu programa. Soy Jennifer. Hola, tío. ¿Qué tal, mi sobrina hermosa? Tan solo 16 añitos. Desde Pedro Juan Caballero, Jennifer Rodríguez. Saluda a la audiencia. Y si quieren seguirme en mis redes sociales, estoy como Jennifer Rodríguez Oficial. Ya, acá está. Tipo de camisas. En Instagram, TikTok y todo lo demás. Saludos. Hoy, gracias, sobrina hermosa. Ya contratarlo ahorita Jenny Pedro Rodríguez. Ya seguía su. Y cuál diga tú, ya topa su en redes sociales. Ya topata su como Jennifer Rodríguez Oficial a Instagram, TikTok, mi antoya. Es que anda Jennifer, vaya duda Jennifer. El camino de su, ya por el camino se va. Y los Rodríguez. Vaya duda Jennifer. Pesca cuadra su. Juventud Divino Tesoro, 16 añitos, o sea, impresionante, maestro.

fueron para hace fiesta 15 años, casamiento, cualquier evento. Jennifer y los Rodríguez. Ya tomé una comida aquí, Jennifer. A mí me came hoy, ¿no? Para saber, ya fumarla antes, proyecto y en el tercer curso, ¿no? Jennifer. Voy a vender también la. Van ahí la. Como tercer año de Guayna la proyecto, siempre lo defendí, nada, se hago heavy, espectacular. Saludos, sobrina, sobrinita hermosa, tan solo 16 añitos, Jennifer Rodríguez. Vamos, Jennifer. Jennifer Rodríguez, mi barriquito. Ojo, ya verlo ya. Belén, Concepción, Orquesta Loreto. Mira, otro, mira, cogita patronal, patronal.

0: es Omnia SST.
1: Oh, presenta mañana a nivel nacional e internacional Jennifer Rodríguez. Espectacular será. En Yagüerú, fiesta 15 años, casamiento, cualquier evento. Un poco de historia, vaya requejo. O sea, el único show será ahora en Bogotá, que la hora de fiesta para Ronald. Veo un tiempo ahí en el capítulo. En ese cuento, hasta hoy quiero. Dice, para 2027 ya está, ya hace un año. Ya el 14 será. Dios Todopoderoso, y en hermano Jesús, y en Jesús María, Señor San Isidro, de Imagüe, ¿no? Ya, caño y tejita, no sé. Jennifer Rodríguez. Impresionante la aceptación de la gente. Gracias de corazón, muchas gracias. 14, llamo con el 15. Será oro, la hora va a llevar el 15. Fiesta patronal, oro, por el santo patrono. A veces le diría a la madre. Ya le cojan de 14 y 15 de mayo, independencia, patria. Así que farra me meter requejo. O sea, saludos. A ver acá, año Jennifer Rodríguez. Será, sí. Claro que sí. Gracias, primo. Gracias, muchas gracias por la confianza. Gracias, muchas gracias. Y decía yo en el programa, necesito que sigue. Gracias, don Lucio Ortiz. Gracias, Mari Dorisel Martínez, Jennifer Rodríguez, Pedro Juan Caballero, San Felipe, Pro Capilla. Gracias, muchas gracias. Mini Márquez, San Ignacio, doña Polonia, don Fidelino, con Arena Bellaro, Yeguima, PGM. ¿No? Ya yo to pata, Jayeña, de. Vamos por ahí, Jennifer, con la reina. Mami, si este, le vale, o sea, mami, si este, a topar con su ella. Mami, si este, que haya por ahí, nada, que la reina. Ya, cuando yo nomás veme, gracias, muchas gracias. Y esto para allí, con lo olvida. Gracias, primo, muchas gracias. Ya, o pues estamos vendiendo para la gente, se la reina, chocándose. ¡Oh! Hasta mañana, con permiso, Jennifer.